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1: Guatauba en esta vez con el plan B.

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1: A continuación, esta es una historia verídica. ¿Qué pasó? En algún sitio de...

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1: 8 en punto en Mix.

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1: 9 en punto, en modo mix.

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2: 10 en punto en Mix.
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mañana para todos. Buenos días, buenos días, buenos días. ¿Cómo estamos, Valdemaro? ¿Qué más? Obviamente, yo por acá paso a saludarlos en este mixeo de paseo delicioso. ¿Ustedes cómo están? ¿Cómo les ha ido el fin de semana? ¿Qué tanto han hecho? Cuenten, pues. 320-54-75-95-1. Por acá los estoy acompañando. Mucho gusto. Soy Paulita Sea. Así que párchese un rato en este domingo delicioso en modo mix Radio Manizales.

el de Marol, ¿cómo le parece que yo les tengo algo que contar? 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
1: 11 en punto, escuchando Mix.
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0: lastimosamente nos toca despedirnos de este mixeo de paseo, pero ya vienen para los 2000, así que párchese un rato, póngase en modo mix. Los que andan por ahí haciendo ejercicio, no sé, trotando en el bosque, en la ciclovía, desde donde sea, camellando, en el taxi, la buseta, desde donde sea, actívese de una vez, ya viene para los 2000, muy pendientes en modo mix Radio Manizales.
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1: 12 en punto en Mix.

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0: los 2000 por Mix Radio Colombia. A partir de ese momento, todo el sistema Mix Radio se conecta. Valledupar 106.7, Neiva 94.8, Medellín 89.9, Cali 101.5, Manizales 95.1, Barranquilla 103.9 y Bogotá 92.9, porque nos vamos pa' los 2000.
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0: Ahora quiero recordarle a cada uno de los oyentes en todo el país que en el usuario de Instagram de cada una de sus ciudades tenemos una publicación a la que quiero que vayan, le den like y dejen un comentario, pero no cualquier comentario. Quiero que por favor dejen ahí el nombre de la canción que los hizo bailar, que los hizo enamorar, que los hizo hacer la primera coreografía de reggaetón. Esa canción que los hizo voltear hacia este género y todos dijeron como, wow, ¿eso qué es? Me encanta, lo adopto como mío. Y de ahí nunca más salió esa canción y se convirtió en un lindo recuerdo. Quiero que vayan todos, todas, hasta allá, hasta el usuario de su ciudad, en Bogotá, en Barranquilla, en Medellín, en Cali, en Neiva, en Manizales, en Valledupar, y dejen el nombre de la canción ya. Todo el sistema Mix Radio está conectado, disfrutando de Palos 2000, por aquí, por
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0: El 21 de agosto del 2006, esta canción sale al mercado y la rompe. Fue considerada como la continuación de otra canción que bajo este concepto la rompió. Hablo de la canción Mayor que Yo, que vino incluida en el álbum Mass Flow 2.5. Noche de Entierro, el álbum Los Benjamins. Los artistas más duros de ese momento intervinieron en esta canción y la convirtieron en un super clásico. Los productores le metieron flauta, acordeón, guitarra y un bajo electrónico que todo el mundo dijo, ¿esto qué es? Looney Tunes, Tiny, AA y Nelly hicieron esta super canción. La Noche de Entierro, sonando aquí en Palos 2000.
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0: saludos para cada una de las ciudades que están en modo mix. Te invito a que descargues la app. Es súper importante que tengas la app en tu dispositivo móvil para que nos escuches a cualquier hora, en cualquier lugar, para que todo tu día esté en modo mix, modo mix, modo mix, en modo mix, modo mix, modo mix.
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0: Barranquilla 103.9, Cali 101.5, Manizales 95.1, Medellín 89.9, Bogotá 92.9, Valledupar 106.7 y Neiva 94.8, Neiva York. Está modo mix. Saludos para todos. Gracias por dejar sus comentarios ahí en cada una de las publicaciones en sus ciudades. Saludos para todos. Ahí los estoy leyendo a todos. Un abrazo súper especial. Gracias por estar modo mix, modo mix, modo mix, escuchando Palo 2000. Recuerda, domingos 12 del día, 2 de la tarde, por aquí por Mix Radio Colombia.
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0: Bueno, mi gente.
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0: Quiero que le des buen volumen a tu radio, a tu dispositivo. Si vas en el carro también, dale buen volumen, porque la canción que viene a continuación, uf, es poderosa. No te voy a defraudar, te lo prometo. Número uno en 40 países. Uno de los himnos del dance y el new disco. La voz de Kylie Minogue. La producción de Kathy Dennis y Rob Davis. Una canción fantástica. Sé que te va a gustar. Esto es Palos 2000 en Mix Radio.

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2: Es la 1:00 p.m. escuchando Mix.

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0: artista que de verdad pintaba para más, pero no fue así. Sean Kingston, que lastimosamente se vio envuelto al final de su carrera en una denuncia fuerte, porque cargos federales fueron levantados en su contra a raíz de una serie de denuncias de varias personas, porque aseguraron que los estafó. En esto hasta la mamá de Sean Kingston se vio envuelta. Sí, qué lástima. Hace parte del listado de artistas que se volvieron mundialmente conocidos por una sola canción. ¿Cómo olvidar esa época, no? Nos dejó esa super canción. Qué triste que no siguió en la música y se dedicó a otras cosas. Iniciamos la segunda hora en Palos 2000. Recuerda, Palos 2000, aquí en Mix Radio Colombia. Domingos, de 12 del día 2, por la que comanda.
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2: Aquí soy en Palo 2000 por Mix Radio Colombia, todo el sistema Mix Radio conectado, disfrutando de los clásicos más pro, desde el 2000 hasta el 2015. Todos los domingos de 12 del día a 2 de la tarde, por aquí por Mix Radio Colombia. Recuerda que ahí en el Instagram de tu ciudad tienes una publicación donde puedes dejar el nombre de tu retro favorito, de tu canción favorita. ¿Cuál fue esa canción que te marcó? Esa canción que te hizo bailar, cantar. Esa primera canción que te hizo quizás dejar los primeros prohibidos en la pista. Sí, los primeros pasos prohibidos. ¿Cuál es esa canción? ¿Cómo se llama? Quiero que la dejes ahí en la publicación que tenemos en la ciudad donde estás en modo mix. En Bogotá, en Medellín, en Cali, en Barranquilla, en Manizales, en Neiva, en Valledupar. Déjamelo saber. Ya te estoy leyendo. Oiga, familia, en el 2007, Suiza puso un beat a nivel mundial. Y fue una canción que se convirtió en un himno del house que nos enseñó que cuando caemos, nos levantamos más duro. Así que dale play, porque esta canción que viene te va a hacer levantar. Esto es Palos 2000 por Mix Radio Colombia.

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1: Aquí soy en modo mix, disfrutando de este super domingo. Pasándola espectacular. Déjame saber desde dónde estás, modo mix. Quiero saber en qué ciudad estás. Si estás en Bogotá, en Barranquilla, si estás en Cali, en Medellín, en Neiva, en Valledupar, en Manizales. Si estás en alguna otra ciudad, pues ponte modo mix a través de nuestra aplicación y déjanos el mensaje en cualquiera de los usuarios de cada una de las ciudades que están...

Recuerda, Palo 2000, domingos de 12 del día, 2 de la tarde, por aquí por Mix Radio. Todo el sistema está conectado con los clásicos más pro, desde el 2000 hasta el 2015. Y ahora llega el momento de escuchar una canción que fue lanzada en el 2009, que vino incluida en el álbum El Patrón La Victoria. Una super canción de Tito el Bambino al lado de la Z y la L, Zion y Lennox. Canción que alcanzó a estar dentro de las 20 canciones más importantes en Colombia, en Perú, en Chile, en Estados Unidos, en España y en México. Debutó en el puesto 90 global y logró llegar hasta el puesto 11. Les hablo de la canción Mi Cama Huele a Ti, de Tito el Bambino, sonando aquí en Palos 2000.

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0: Shakira, Shakira, la colombiana, estará en otro mundial levantando la bandera de nuestro país y demostrando que hay Shakira para rato. Ok, me monto en la máquina del tiempo y regreso al pasado. Amigas y amigos, acabo de llegar al año 2010. A este año me trajo la máquina del tiempo. Y les quiero contar que en el 2010, aquí en Colombia, encendimos el Bluetooth. Sí, fue el año en el que de celular a celular logramos pasarnos los primeros archivos en MP3. Por eso canciones como RX de Don Omar se volvieron virales tan rápido. Todo el mundo tenía con qué escucharlos. Y esa canción es la que escucharemos ahora en Palos 2000.
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1: Qué bueno que han compartido conmigo toda esta excelente música, música que nos hizo disfrutar, nos hizo cantar, nos hizo bailar, nos hizo enamorar también, claro que sí. Muchas de esas canciones están en el corazón de muchos oyentes y que cada vez que la recuerdan, evoca bellos momentos, ¿o no? Voy a aprovechar ese momento para saludar a todos los que se reportaron en cada una de las ciudades que están en modo mix. Barranquilla, Cali, Medellín, Bogotá, Neiva, Valledupar, Manizales. A todos un abrazo súper especial. Pronto serán más ciudades que estarán conectadas al sistema Mix Radio Colombia. Desde Barranquilla te envío un súper abrazo y quiero recordarte que tú y yo tenemos una cita todos los domingos de 12 del día a 2 de la tarde por aquí por Mix Radio. 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
1: Voy a cerrar con esta super canción de 50 Cent, pero les voy a regalar un dato, y es que este beat con steel drums lo hizo Mr. Porter. El señor Porter se inspiró en su papá, que era baterista de una banda de reggae. Por eso suena ese toque caribeño, que es medio raro, ¿no? Oh, y cuando salió, todo el mundo hizo como que wow, ¿qué es esto? Lo convirtió en una de las canciones más duras, alcanzando el puesto 3 en el Hot 100 de Billboard, y también alcanzó el número 1 en Hot Rap Tracks. Además, fue certificada por la RIA y logró vender 500,000 copias. 50 Cent es el artista que cierra la edición de hoy de Palos 2000. Un abrazo grande para todos. Que tengan un resto de domingo genial.

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1: 2 en punto en Mix.

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0: volví a comandar la nave de Mix Radio Manizales en este domingo delicioso, parchado. En modo Mix Radio Manizales, ¿ustedes qué andan haciendo? ¿Qué tanto han hecho en este fin de semana? Cuenten, pues, si han estado en modo Mix o no. La people que de pronto llega a la ciudad de Manizales, que está acá en la ciudad de Manizales disfrutando, yendo a los nevados, pues yendo también a, bueno, a el nevado, yendo a los termales, yendo y conociendo todos los lugares de esta hermosa ciudad Manizales del alma. Así que bienvenidos, Manizales, la ciudad de las puertas abiertas. Así que mucho gusto, nosotros somos Mix Radio Manizales. Así que si usted anda por estos lares, ya sabe que puede descargar la aplicación. Si le gustó la emisora, si se quiere seguir parchando con nosotros, pues ya sabe que puede descargar la aplicación Emisora Mix, o también buscarnos a través de nuestra página web www.mixradio.co. Y listo, eso es todo.
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0: fin de semana, cuenten pues 320-54-75-95-1, qué tanto han hecho. Yo sí quiero saber, a mí sí me gusta el chisme, mejor dicho. Y obviamente, obviamente, yo aspiro y espero que ustedes estén activos y hayan estado más bien activos todo este fin de semana en modo Mix Radio, fin de semana con Puente. Algunos les pagaron el viernes, qué delicia, qué bendición, otros les pagan primita. No, mejor dicho, andamos espero largo, ¿no? Invítense al guito, pues, invítense al guito.
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2: 3 de la tarde en punto en Modo Mix.

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1: A reportarse de una vez a través de nuestro mismo WhatsApp 320-54-75-951. Yo por acá, obviamente, los estaré esperando en modo Mix Radio Manizales para que ustedes pidan sus canciones, para que ustedes también se activen con nosotros en modo Mix Radio Manizales, pidan sus canciones, se reporten. A mí me encanta saber ustedes desde dónde nos están escuchando, desde qué parte del mundo, desde qué parte de Manizales, y obviamente eso lo pueden hacer a través de nuestro mismo WhatsApp 320-54-75-951.
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0: mundial, obviamente, mejor dicho, ustedes que si se han visto los partidos, no se los han visto, ya estamos ansiosos a que llegue el miércoles para que juegue mi selección Colombia. Qué bendición, qué delicia. Frente a Uzbekistán, cuéntenme dónde nos lo vamos a ver, a dónde les llego, cómo es, cómo iría. Mentiras, people, la fiebre del mundial, mejor dicho, estamos activos en modo Mix Radio Manizales. Ustedes deben estar también muy pendientes de nuestras redes sociales, de Mix Radio Manizales, @Mix Radio Manizales. Por ahí ustedes se pueden enterar de absolutamente todo.
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1: 4 en punto en Mix.

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0: prácticamente finalizando este dominguito delicioso, y yo sí quiero saber ustedes qué. Uno que hace un domingo después de otro lunes festivo que ya pasó, que se viene otro dentro de 15 días. Uno que hace hoy, ¿se dedicaron a descansar, a hacer oficio, a, no sé, a organizar pues de todo, de pronto pendientes, trabajo, o a ver, que no sé, irse a pasear, finquita, relajado, irse para otra ciudad? Cuenten pues 320-54-7595-1, los espero a través de nuestro mismo WhatsApp, porque a mí sí me gusta saber de todos ustedes. Saludos a toda la people que anda por ahí en los taxi, en la buseta, en donde sea, como siempre, en Modo Mix.
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0: resto de fin de semana, people. Espero que la terminen de pasar excelente, mejor dicho, que la terminen de dar toda, que sigan descansando, que todo lo que tengan pensado hacer lo hagan. Mañana nuevamente nos escuchamos en Modo Mix Radio Manizales, así que párchese un rato y póngase en Modo Mix Radio. Soy Paulita Cea y los acompaño y los acompañé más bien este domingo delicioso en Modo
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